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Right now. ¿Qué tal, amigos de todo el mundo? Sean bienvenidos a una nueva entrega de Live Sessions en Estación Ibiza Radio. Soy William Rico y es un verdadero gusto encender la cabina digital. En este último sábado de junio, el fin de semana se vive a plenitud en nuestra señal con una cuidadosa selección de ritmos de club vanguardistas, diseñados para conectar de inmediato con sus dispositivos sin importar en qué país o zona horaria nos estén sintonizando. Hoy desplegamos 6 horas de mezcla ininterrumpida con un viaje multicultural fantástico. Iniciaremos con el house de Nápoles y Milán. Descubriremos las atmósferas de Vietnam. Vibraremos con el Afro House de Stereo Productions en Marbella. Y cerraremos con la fuerza de Egipto y el techno italiano. Nuestros horarios internacionales. Sintonía total en Colombia de 1 de la tarde a 7 de la noche. Y para toda la comunidad en España, la cita corre de 7 de la noche a 1 de la mañana. 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Iniciamos este bloque de sábado conectando directamente con el sur de Italia para recibir a un gran artista de la casa que es garantía de evolución constante en el estudio. Desde Nápoles le damos la bienvenida a Ciro Morelli. Prepárense para una hora de house dinámico, fresco y con esa identidad europea tan propia de nuestra señal. Abrimos la cabina con Ciro Morelli.

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Politano de alta factura con la firma de Ciro Morelli en la apertura. Mantenga la sintonía en esta transmisión continua. 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
2: Nos quedamos en territorio italiano, pero nos trasladamos al norte, directo a la capital de la moda y las vanguardias de club. Recibimos en nuestros canales a Alex Bratz desde Milán, una entrega cargada de house fino, fluido y con una línea de bajo envolvente ideal para esta hora de transmisión. El mando de las señales de Alex Bratz.
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excelente propuesta y puro groove de la mano de Alex Bratz desde Milán. Gracias por elegirnos y ser parte de esta señal global en Estación Ibiza Radio. Estamos transmitiendo para Colombia desde la 1 de la tarde y para España a partir de las 19 horas. 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

0: 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Es momento de conectar con una de las plataformas globales más respetadas y con mayor historia en la cultura de club, representando a la prestigiosa firma de Stereo Productions desde la costa de Marbella, España. Recibimos a Ciro. Prepárense para un set de Afro House exquisito, con percusiones orgánicas y esa contundencia tribal inconfundible de la casa matriz. El mando es de Ciro.
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2: Hola, hola, amigos. Hoy comenzamos el show con el track más esperado de la temporada. Mi nueva colaboración de estudio junto al invitado de esta semana, Ciro, productor español con muchísimo talento. Esto es DJ Chuce and Ciro Forever. Y este es su set, cargado de energía y sabor a verano. Bienvenidos.
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Nivel superior y ritmo de pista impecable con Ciro para Stereo Productions. 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
0: 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Volamos digitalmente hacia el norte de África para dejarnos envolver por sonidos mucho más mentales, profundos y de vanguardia. Desde la histórica ciudad del Cairo, Egipto, le damos paso en nuestros canales a DJ Mo, una fina selección de melodic techno con líneas de bajo magnéticas y una atmósfera envolvente que atrapa de principio a fin. En sintonía, DJ Mo.

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0: una joya de atmósfera y vanguardia melódica con DJ Mo directo desde Egipto, para que nunca les falte esta calidad de curaduría musical en sus dispositivos. 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
1: Cerramos este último sábado de junio regresando a territorio italiano para explorar los sonidos más industriales, sólidos y contundentes de la jornada. Desde Italia recibimos a Max Grillo, una sesión de techno con una intensidad brutal y de corte futurista, diseñada para dejar la sintonía en su punto más alto. El cierre es de Max Grillo.

Termina este espectacular recorrido de 6 horas que nos unió hoy desde Italia y Vietnam hasta Marbella y El Cairo. Pero la fiesta no se detiene. Nuestra transmisión sigue de largo con el groove al máximo en este mismo instante en nuestra señal continua. 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
1: Ibiza Station, Todd Terry in the house, number one, let's do it.

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1: Hola a todo el mundo. Bienvenidos y bienvenidas al Warm Global Dance Top 20 de Warm, el World Airplay Radio Monitor, presentado por Syndicast. Warm monitoriza la emisión en Radio Dance de emisoras de todo el mundo, con el ranking oficial que ahora forma parte de las listas semanales de Billboard. Hay mucho movimiento esta semana, así que, si estás listo, ¡vamos allá! Antes de comenzar con el nuevo conteo, vamos a repasar rápidamente el top 10 de la semana pasada. En el número 10, Dean Turnley, Acting Tough. En el 9, MK Poppy Bascom, Zone. En el 8, Hegel, Imael Angel y Ultra Nate, Moving to the Sun. En el 7, Jennifer López y David Guetta, Save Me Tonight. En el 6, Devausa, Magnetic. En el 5, Fisher y Tones and I, Fable. En el 4, Prospa y Clooney, Free Your Mind. En el 3, Calvin Harris y Jazzy, Satisfied. En el número 2, Bebe Rexha y Faithless. Y Religion. Y en el número 1 de la semana pasada, Anotr y 54 Ultra, Talk to You.
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1: Vamos a ver cómo queda el chart esta semana mientras entramos en el nuevo Warm Global Dance Top 20. En el número 20, bajando 6 posiciones esta semana, Bob

nueva entrada esta semana en el número 12. Anima y Joji, Beautiful. You make me feel alive again. Number 12.

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1: En el número 10 esta semana, subiendo 2

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1: Hola a todo el mundo. Bienvenidos y bienvenidas al Warm Global Dance Top 20 de Warm, el World Airplay Radio Monitor, presentado por Syndicast. Warm monitoriza la emisión en Radio Dance de emisoras de todo el mundo, con el ranking oficial que ahora forma parte de las listas semanales de Billboard. Hay mucho movimiento esta semana, así que, si estás listo, ¡vamos allá! Antes de comenzar con el nuevo conteo, vamos a repasar rápidamente el top 10 de la semana pasada. En el número 10, Dean Turnley, Acting Tough. En el 9, MK Poppy Bascom, Zone. En el 8, Hegel, Female Angel y Ultra Nate, Moving to the Sun. En el 7, Jennifer López y David Guetta, Save Me Tonight. En el 6, Devausa, Magnetic. En el 5, Fisher y Tones and I, Fable. En el 4, Prospa y Clooney, Free Your Mind. En el 3, Calvin Harris y Jazzy, Satisfied. En el número 2, Bebe Rexha y Faithless. Y Religion. Y en el número 1 de la semana pasada, Anotr y 54 Ultra, Talk to You.
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1: Vamos a ver cómo queda el chart esta semana mientras entramos en el nuevo Warm Global Dance Top 20. En el número 20, bajando 6 posiciones esta semana, Bob C.

0: Una nueva entrada esta semana en el número 12. Anima y Joji, Beautiful. You make me feel alive again.
1: Number 12.

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1: En el número 10 esta semana, subiendo

0: Sin cambios en el número 5, Fisher y Tones and I. Favor.
1: Number 5.
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